Y a pesar de que estaba Echevarne y Marrufo, que siempre han venido siendo esa llave central dentro del campo de juego, lamentablemente hoy no se vio reflejado en eso. Luego, por lesión, un pisotón o mal pisotón dentro del campo de juego, tal vez por allí hubo un desnivel, que vemos que lamentablemente se dobla el tobillo de Echevarne y que ya no pudo seguir en el campo de juego. Y por lo tanto se produce el cambio obligado que tuvo que darse. Y de ahí viene el ingreso de Jiménez, que en un par de jugadas sí nos dejó mucho que pensar Jiménez. Pero de a poquito se ha ido asentando y comenzó ya a generar su trabajo. Si caminamos al medio sector, hemos dicho Ferro, que con toda seguridad considero que tal vez ya no vendrá para el segundo tiempo, y ya vamos a analizar quiénes están ahí en la banca. Casares bien en su trabajo de recuperar, hoy no ha estado así finito en cambio en habilitar Casares. Estacio haciendo su trabajo, pero el que desentona es Ferro. No da ni adelante ni ayuda ahí en el medio campo. Entonces, para mí ha sido el punto más débil en el equipo de Macará en estos primeros 45 minutos. Campana, como siempre, subiendo, intentando, tuvo una posibilidad. Campana sacó un zapatazo que le obligó al portero a volar y a desviar esa pelota por la última raya. Y Posse, que siempre es el hombre que genera peligro adelante, pero si no le abastecen, si no llega, va a ser complicado que Posse pueda llegar con las anotaciones. Klinger, conocemos el trabajo que él realiza, un jugador rápido por la banda, pero le falta un poquito más adentrarse y tener confianza. Por su lado, Independiente del Valle, una línea de cuatro bien establecida con Espinosa, Velasco, Biakava y Cortés. En el medio sector, Alcíbar, ese relojito que siempre está siendo apoyado por Ochoa, y le hemos visto a Briones, que ha retrocedido constantemente hacia el medio sector. Y entonces siempre han tenido la posibilidad de salir jugando con Quintero o Perello, jugadores que constantemente se desbordan por el costado derecho o izquierdo respectivamente. Entonces, el fútbol sale desde la mitad, pero el fútbol muchas veces se genera con Velasco, con Biakava, el toque con Alcíbar y este que se comunica con Ochoa. Y por lo general vemos que se apoyan por las bandas, buscando a Quintero y a Perello. Y cuando llegamos al filo del campo de juego, vienen los centros para buscar a Yorkaer Reascos, que está bien ubicado. A Yorkaer Reascos, que es uno de los hombres que genera mucho peligro en la parte posterior y que por eso es el jugador o por el momento viene siendo el hombre en gol en el representativo del Independiente del Valle. En lo que corresponde, señoras y señores, a las llegadas. En lo que corresponde a los goles. El primer gol llega a los 8 minutos luego de una habilitación de Ronald Briones a Yorkaer Reasco, que llega con la primera anotación. A los 10 minutos nuevamente Briones. Pero es una jugada que siempre nace con Quintero, con Ochoa. Perello le buscan a Briones y Briones con Reasco. Y a los 10 minutos, es decir, 2 minutos más tarde del primer gol, llega la segunda. Nuevamente, ¿quién aparece? Yorkaer Reasco, que es el clásico número 9, el clásico cazador dentro del área. Y 5 minutos más tarde, el equipo del Independiente del Valle, luego de una habilitación de Matías Perello, hacia el centro aparece Ronald Briones por el costado derecho, para evitar que la pelota abandone el campo de juego y simplemente toca el balón y se va
al fondo de las piolas para poner la tercera. ¿Cuánto ha necesitado el Independiente del Valle para ponerse en ventaja? Prácticamente ha necesitado aproximadamente 8 minutos. En 8 minutos el Independiente del Valle puso los 3 goles. De ahí Independiente, dijimos, bajó el acelerador o dejó de aplastar el acelerador. Empezó a jugar más distensionado, más tranquilo, y eso de pronto le dio cierta comodidad al equipo del Macará para empezar a salir tocando la pelota. Pero Macará no ha logrado llegar con peligro, Macará no ha logrado de pronto llegar a inquietar, a excepción de un solo tiro de larga distancia, es decir, una jugada individual que lo hizo Campana, que le obligó a volar al portero Quintana. Esa fue la única posibilidad clara que tuvo el equipo celeste. Por su lado, Macará tiene en la banca, y vamos a analizar, Macará tiene en la banca a Cuero, que es el portero suplente, tiene a Juan Espinosa, Marlon Medranda, tiene a Tello, que ese podría ser una alternativa, ¿no? Que podría ingresar en reemplazo de Luca Ferro, que reiteramos no ha sido el jugador que de alguna manera marque diferencia en ese medio sector. También Macará tiene a Coello en la banca. Este jugador es mediocampista, tiene a Jordan Moore, si de pronto quiere ganar velocidad. Tiene a Chamba, que lamentablemente Chamba no está pasando por un buen momento futbolístico y no ha sido muchas de las veces la solución que ha querido Sanguinetti en el equipo de Macará. Tiene también a Viera, Mateo Viera. Y también tiene al centro delantero Caicedo. Entonces, ¿por quién o por cuál se jugaría? Por la posición en la que está Ferro, podría ser allí la presencia del jugador Mateo. No, más bien yo creo que sería Portello, la posibilidad del cambio. Ya vamos a ver qué dice Sanguinetti. Y de pronto puede estar pensando también en la parte de adelante la posibilidad de ponerle a Mateo Viera en reemplazo de Klinger. Ya vamos a ver qué es la decisión o qué es lo que hace el técnico, o de pronto decide ingresar con la misma oncena que terminó luego de la charla que debe haberla dado ahí dentro del campo de juego. Y ya le vemos a Jordan Moore que va a ingresar, ya vamos a ver el movimiento. Por su lado, Independiente creo que no va a hacer ningún movimiento. Equipo que gana por el momento no. Esperarán, considero yo, unos 15 minutos por ahí para tratar de pensar en mover. Pero Independiente del Valle tiene a Peralta, a Gómez, Xunque, Romero, Loor, Quintana, Quintero, Sornosa, Pata, Aarón Rodríguez, González, Vázquez. Vaya, qué banca. Se produce dos cambios, 13 por el 27 en el equipo de Macará. Entonces se va Ayala, ingresa Jordan Moore con el número 27. Y el otro cambio, vamos a ver cuál es el que sale en el equipo de Macará. Estaba en zona de traslado también otro hombre. A ver, no nos dejan ver la paletita por acá. Pero entonces reiteramos, el primero ya se fue Ayala, ingresó Jordan Moore, decíamos. Tal vez con Jordan Moore lo que se quiere es ganar más velocidad en ese extremo con las salidas que tiene Jordan Moore. Esperemos que esté bien acertado. Y también se fue Luca Ferro, decíamos, ¿no? Camiseta número 22, y quien ingresó en su reemplazo es Martín Tello. No hay que ser tan estudiados, tan sabios para poder determinar la cuestión de los movimientos y los cambios que se pueden realizar, señoras y señores.

0: Abre hacia el costado izquierdo, jugándola con Cortés. Allá tiene Cortés, va a impulsar Cortés, entregando para Velasco. Velasco viene con la número 5, va impulsando la pelota para que la juegue nuevamente Cortés. Allá la tiene Cortés, toca con pierna izquierda, pelota que recupera Viacava. Viacava nuevamente hacia atrás con Quintana. A ver, allí Pose intenta robar la pelota. Salida por parte del representativo de el Independiente del Valle, la salida que se refleja en el medio sector. Señoras y señores, el fútbol que se viene generando, hay falta y hombre del Independiente del Valle que se queda en el piso cuando venía allí al choque Jordan Moore. Se va Quintero al piso, el árbitro dictamina la falta, el tiro libre. A ver, señor José, ¿qué pasó allí? ¿Hubo tarjeta o no para Jordan Moore?
1: No, simplemente hubo un llamado de atención. En la próxima, si le dijo, la próxima vendrá la tarjeta amarilla, que se dedicara a jugar al fútbol.
0: Bueno, no hubo mala intención, fue fortuito allí por tratar de ganar la pelota, nada más. Allá se viene, señoras y señores, la pelota viene tocando, viene jugando el representativo del Independiente del Valle con Viacava. Saca pierna izquierda, largo, llega tranquilamente a las manos de Rodrigo Rodríguez. Y decíamos, no hay que ser tan sabios, Ferro no aportó nada y hasta fuera del campo de juego. Y decíamos la posibilidad que puede estar por allí el señor Tello, que ya está en el campo de juego. La pelota la viene jugando el Independiente del Valle, balón hacia atrás, recupera Macará, pelota que la recoge en la parte posterior, Marrufo saca, largo hacia arriba, intentaba buscar allí la presencia de Ferro. El rechazo es de Velasco, nuevamente recupera Macará, salida por izquierda de Taquito, entrega la pelota, allá intenta llegar, repose, llega primero Espinosa para tomar la pelota, retrocede entregándole a Quintana, este adelanta el balón para que la juegue Alcíbar, más hacia atrás, aparece allí Viacava, intenta Viacava la salida, el balón que viene hacia la derecha con Quintero, nuevamente retrocede Viacava, ahora se viene un poco hacia la mitad, pelota que la viene entregando para que la juegue allí el número 6, Alcíbar. Ya se viene el jugador Alcíbar, que es el jugador manabita, aportándole al equipo del Independiente del Valle. Allá se viene la pelota, retroceden para Quintero, saca con pierna derecha, entregando Viacava, el toque de primera, Espinosa hacia adelante, disputan allí la pelota, Briones desde el piso intenta robar Marrufo, hay mano, dice, mano de Briones, tiro libre para el equipo de Macará. Briones reclama que le abrazaba, que había una falta, que eso es lo primero que había de haber pitado. Y allí llega Casares, toca la pelota en lo que quiere salir. El balón va y choca en la mano de Briones. Eso es lo que señala el árbitro central. Por lo tanto, el tiro libre es para el representativo de Macará. Va a moverse la pelota para el equipo celeste. Atención, va a dar la orden el árbitro central del encuentro. Varios hombres esperan allí. El balón dentro del área, Campana, el otro que está por allí listo para pegarle también es Estacio. Ya vamos a verle cuál se anima a pegarle, va a dar la orden el árbitro, Estacio entrega, Campana, arriba. El balón y no llega, Marrufo, que metía la cabeza y el balón pasa de largo y se pierde por la última raya. Aquí tuvo la oportunidad Macará y Marrufo no le pegó bien. Sí, la pelota pasó de largo, solamente le hizo una peinadita a Marrufo, el balón sale del campo de juego, pero Macará comienza o intenta en estos primeros minutos o busca la manera de cómo llegarle al representativo del Independiente del Valle. Arribamos ya al minuto 5 en este segundo tiempo, 50 del tiempo total del partido. 3 para Independiente del Valle, 0 para Macará. El balón viene jugándose para que la toque Quintana. Quintana echa con pierna izquierda el balón hacia la posición de Viacava. Sale Viacava, intenta quitarle Pose. El balón se viene para la izquierda para que levante con pierna izquierda Cortés. El pase choca de cabeza, o más bien allá impactaba con la testa el jugador Jiménez. El balón abandona el campo de juego. Nuevo saque lateral que favorece a la representación de Independiente del Valle. El balón ya se viene hacia la parte superior. Allá corre, vamos a ver si llega el hombre de Macará. Me parece que está en posición adelantada. ¿Qué dijo el árbitro? Sí, ya está.

0: posición adelantada, José. Sí, el balón se vino atrás. Macará lo que trata es de salir organizándose o salir tocando desde la parte de la defensa, desde atrás, para buscar por allí la posibilidad de salir al ataque. Y ahora se venía Macará por el costado izquierdo con Jordan Moore. La pelota abandona el campo de juego, se pierde para convertirse en un saque de portería que corresponde a la representación de el Independiente del Valle.
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0: Y ahora se vuelve a salvar Macará. Un disparo por parte de Quintero, la pelota que se abre hacia el costado derecho de Rodrigo Rodríguez. Nuevamente el Independiente del Valle ingresó tranquilamente y por poco sorprende, por poco pone la cuarta anotación. Nuevamente la pelota sale tocando desde atrás el Independiente del Valle por parte de Quintana. Espinosa recoge la pelota por derecha, ahora tiene Velasco. Velasco se frena, observa con quién puede salir tocando, puede salir jugando, se acerca Viacava, la pelota recepta Viacava, retrocede nuevamente para Quintana. Quintana abre, pierna izquierda, balón que entrega para Velasco, se viene hacia adelante. A ver, Velasco sale, salida lenta, caminando Velasco, no hay quien presione. El balón entrega para Viacava, tiene Viacava, va a levantar con pierna derecha. Viacava pisa la pelota, observa hacia dónde va a enviar. Ahora se atreve Viacava a subir o venirse a alta velocidad. El balón que retrocede para que recupere por el costado izquierdo Cortés, pase hacia arriba para Perello, nuevamente la tiene Cortés, se corre un poco hacia el centro del campo, pelota que entrega para Velasco. Velasco se abre un poco hacia la derecha, bien el pase, entrega para que la juegue Quintero. Quintero va a perder el balón, sale Casares con todo, recupera la pelota, va sacando el balón hacia la parte izquierda y ahora se escapa. El balón se escapa, no llegaba Klinger. El saque de costado que ejecuta rápidamente el Independiente del Valle. Se viene Yorkaev, intenta ingresar por el costado derecho y ahora aparece el zaguero Jiménez de Macará. Roza la pelota y la envía por la última raya a un tiro de esquina. Es el cuarto para el Independiente del Valle, séptimo del partido. Va a levantarse, señoras y señores, el cobro para el representativo del Independiente del Valle. Allí va organizando a sus compañeros el portero Rodrigo Rodríguez. Va a venirse para pegarle a la número 5. Allá se viene, balón dentro del área. Se eleva Yorkaev, simplemente peina. El balón viene largo. Al otro lado llega Perello, levanta con pierna izquierda. Nuevo centro, no llega. Reasco que saltaba, el balón se pierde por la última raya. Hay saque de puerta que corresponde al equipo de Macará. Macará de alguna manera intenta salir tocando la pelota desde la parte de atrás, pero no llega con un contragolpe que le impulse a romper la defensa del equipo rival y que por ende tenga la posibilidad de llegar con el gol, sino simplemente así nomás intenta la salida del equipo celeste y va perdiendo fuerza cuando ya llega hacia el medio sector y va más allá del medio sector, en donde Independiente del Valle tiene jugadores que cortan con clase, con calidad y sobre todo van limpio al balón. La pelota se viene jugando por el costado izquierdo, nuevamente Macará, tiene Casares en el medio sector. Casares, el pase arriba, Casares, no llegaba Estacio que buscaba. El balón recupera Independiente del Valle, salida por parte de Alcíbar. Ochoa se va al piso, Ochoa, salida de Macará, falta, dice el árbitro central del partido. Se paraliza el encuentro, va a haber un tiro libre para Independiente del Valle.
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0: Se mueve la pelota, ya se recupera Quintero, va poniéndose en pie, pero todavía cojea. El balón saca desde atrás Quintana, no hay quien recepte, abandona el campo de juego. El saque de costado corresponde al equipo de Macará, se va a venir para mover Jordan Moore, pelota que viene arriba. El toque por parte de Klinger, aparece Casares, hace un giro Casares, intentan robarle la pelota, este se apoya hacia el costado derecho con Estacio, más a la derecha aparece De Nilsson, Bolaños toca, pierna derecha nuevamente con Estacio, a ver, se va a venir Estacio, va a tratar de impulsar la número 5, balón que se viene hacia la parte superior, hacia arriba, el toque, el corte, nuevamente recupera Independiente por parte de Velasco, adelanta la pelota para que llegue Quintero, Quintero, a ver qué es lo que va a hacer ahí con el balón, ahora se viene el apoyo con Ochoa que abre, Perello se corre por el costado izquierdo, atención, se viene Perello, Perello va a impulsando la pelota, la gente del equipo del Independiente del Valle, atención, se viene el toque allá nuevamente por parte del representativo de el Independiente del Valle, que gana 3-0. Macará no descifra, Macará no puede llegar con ningún peligro a la parte posterior. Nuevamente se viene la pelota por parte de la representación del Macará, que genera fútbol en el medio sector con la presencia de Tello. Tello para, allí se frena Tello, va a venir tocando la pelotita Tello, balón hacia adelante, recupera Independiente del Valle, no es clara, no busca de una manera clara la salida el representativo del Macará, y eso le da a la posibilidad a Independiente del Valle para que siga tocando, José. Sí, el Independiente del Valle toca tranquilamente el balón, intenta siempre la salida por parte de sus aleros y no se desespera, y ahora intentaba llegar nuevamente Macará, que llega tibiamente, pero todavía no hay la fuerza necesaria en el equipo celeste para tratar de buscar el gol del descuento. Bueno, señoras y señores, se va a venir allá nuevamente el toque. Macará intenta, sigue buscando el equipo ambateño la posibilidad de buscar o llegar con peligro a la parte superior. Aparece Klinger, Klinger, Klinger, se viene Klinger. ¿Qué hace con la pelota Klinger? No puede tocar bien Klinger, el balón pierde, el balón que se viene ahora hacia la parte de arriba por parte del representativo del Independiente del Valle, que toca ahora, se viene Ochoa, Ochoa entrega al Cíbar simplemente toca la pelotita, a ver, allí se viene tranquilamente al Cíbar, corta, recupera el equipo de Macará, corre Klinger por izquierda, centro hacia la parte superior, saca, se defiende Velasco de buena manera, el balón tiene acarreándole Macará por parte de Denilson Bolaños, que se viene por derecha, la marca es de Perello, insiste Denilson Bolaños, entrega para que la juegue Estacio, Estacio más atrás, el fútbol que genera desde allí Marrufo, abre por el costado izquierdo Klinger, toca el balón, se viene Jordan Moore, impulsa el balón, llega pose, no encuentra la pelota, se le adelanta finalmente el balón, ya lo controla Quintana, saca largo hacia arriba, aparece para rechazar de cabeza Jiménez, nuevamente desde atrás Viacava, Viacava impulsa en el medio sector, no logra contener Reascos, recupera nuevamente la gente de Macará, desde atrás la salida Jiménez, pelota que viene entregándola ahora en la media cancha, comienza a tocar, aparece Casares, tiene Casares, el balón es de Casares, se abre por izquierda, se apoya con Klinger, tiene Klinger, a ver, Klinger retrocede para Jordan Moore, este más atrás tocando la pelota con Jiménez, abre para hacia el otro extremo, aparece Denilson Bolaños, intenta allí salir jugando, el toque por parte de Martín Tello, nuevamente introduce la pelota, ya logra controlar tranquilamente el equipo de el Independiente del Valle, que toca y toca la pelotita con toda tranquilidad, no le da salida, no le deja encontrar la ruta del fútbol al representativo del Mácara. El tiempo avanza, ya arribamos al minuto 61 del partido, entrando en el minuto 62 y Mácara no ha creado una manera clara para llegarle al equipo del Independiente. El Independiente del Valle, si bien es cierto, toca y toca la pelota, ya no es ese equipo que salió con todo en la primera parte y que logró los tres goles. El Independiente ya simplemente se dedica primero a guardar la pelota, tocar bien, y el intento de irse al arco en la parte superior es con la finalidad de que si el rival le da la posibilidad, por allí se pueda poner el gol para el cuarto para el equipo del Independiente. Bien, señoras y señores, ¿qué tal si nosotros marcamos el tiempo de juego?

0: 33 minutos en tiempo global. 63 minutos.
1: Este es el marcador.
0: 3 tiene el Independiente del Valle, 0 Macará. Victoria de los Rayados. Allá se viene Klinger. Ahora el pase muy largo. Muy largo. El balón llega tranquilamente a los pies del portero del equipo celeste. Salida por la izquierda. Atención. Allí el fútbol que viene generando Macará. Salida con Rodrigo. Rodríguez saca con pierna derecha. El balón viene entregando un poquito más adelante para que la juegue. Allí el jugador Marrufo. Este intenta la salida por ese extremo. Hay falta, entrada fuerte sobre Jordan Moore. Tiro libre que corresponde a la representación del Macará. Ya mueve rápidamente. Abre hacia el costado derecho. Por allí comienza a desplazarse. Campana, tiene Campana el balón allí. Comienza a tocar Macará, espera, pose, ya se le adelanta el balón, sale con todo Velasco para rechazar, largo arriba, se queda también Yorcaev Reascos, el que sí sale a cortar es Rodríguez, entrega para que la juegue Jiménez, Jiménez, ahora Marrufo interviene, el pase que se viene para Cazares, Cazares, pelota, el toque de primera, Klinger hacia adelante, a ver allí, intenta ganar el hombre del equipo de Macará, Tello, le roban la pelota, recupera Quintero, ahora el balón se viene más atrás con Velasco, Velasco hace ahí cobertura de la pelota, finalmente le pega con pierna derecha para evitar el tiro de esquina, el balón se viene en el medio sector, recupera Tello, Martín Tello, pelota que se viene hacia atrás para que la juegue por izquierda Jordan Moore, el balón viene para Denilson Bolaños, Denilson Bolaños se frena, toca la pelota con Estacio, este retrocede hacia la posición de Jiménez, Jiménez abre hacia el otro extremo, aparece Cazares, el fútbol que viene con Marrufo que impulsa hacia el costado izquierdo para Jordan Moore. Esta entrega para Klinger. Klinger no puede dominar. Le roban la pelota. Finalmente viene un rechazo. El balón abandona el campo de juego. Es un saque de costado que corresponde al equipo del Independiente. El partido ha perdido emociones. Un Macará que ya no sale a buscar el partido. Se molesta Sanguinetti. Con los jugadores, porque dice hay que ir a buscar, hay que ir a cortar el resultado, pero Macará ya no pone esa fuerza, ese ímpetu en la parte de adelante. Y un Independiente que también ya juega y por allí trata de aprovechar algún descuido de la saga, algún descuido en el medio campo y en la defensa para poder llegar con el cuarto gol, pero ya no es esa tromba de equipo con el cual lo vimos en los primeros minutos y que no le bastó, como decíamos, más de 8 minutos para estar 3-0. Y ahora se viene una tarjeta amarilla para Franco Pose. Se le pintan de amarillo al número 9 del equipo de Macará, exactamente al minuto 66.
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0: Ataca Macará, llega bien Klinger, pelota viene el centro, el centro, el centro, y ahí Banderola arriba. Banderola arriba, señoras y señores, tiro libre para el representativo del Independiente del Valle y se alista Quintana, va a venir en el equipo del Independiente del Valle, va a ganar velocidad, va a ganar velocidad el Independiente del Valle para tratar de atacarle al equipo de Macará. Allá se viene jugando desde la parte posterior con Viacava. Viacava arriba ya a tres cuartos de cancha, ahora al medio sector, pelota que abre por izquierda para que la juegue Ochoa. Se viene Ochoa, se apoya en Perello. Perello, el pase en cucharita pero mal direccionado, va rechazando tranquilamente la saga de Macará por parte de Jiménez. Saque lateral que se va a producir ahora. Impulsa la pelota Cortés hacia atrás, tiene Velasco el toque hacia arriba, Cortés nuevamente le deja la pelota allí para que Viacava le saque largo con pierna izquierda, buscaba en la parte superior a Perello, rechaza muy bien Jiménez, la pelota es de Macará en el medio sector, comienza a salir allí con Martín Tello, a ver, esconde, pisa la pelota, Martín retrocede para Estacio, Estacio más hacia atrás, ahora Jiménez saca con pierna derecha largo hacia la parte posterior, se eleva muy bien para rechazar Espinosa de cabeza, el pase que se viene adelante con Quintero, a ver, emprende velocidad, le persigue Tello, bien Tello, llega al cierre, el balón abandona el campo de juego, hay un saque lateral que corresponde al representativo del Independiente del Valle y se vienen cambios, se vienen movimientos, señor José Ceballos. Sí, el Independiente del Valle va a realizar 13 movimientos. A ver, en Macará se va el número 87, José Klinger, para darle acceso al número 20, Mateo Viera. Mientras que en el equipo del Independiente del Valle ingresan tres hombres. Vemos que se va Alcíbar, es uno, el número 6, ya vamos a verificar, se va a venir también el Zorro. Se va el 16, Briones. ¿Y quién más? Briones, Alcíbar y Quintero abandonaron el campo de juego. Ingresaron Sornosa, Quintana y Rodríguez. Sornosa, Quintana y Rodríguez. Bien, entonces, muchas gracias. Y hasta el chino Aarón Rodríguez en el campo de juego, en el representativo de Macará. Ya habíamos mencionado que ingresó Mateo Viera en reemplazo de José Klinger. Entonces está Rodríguez, Sornosa y el otro se me fue. ¿El otro cuál era? Hay saque de puerta para el equipo de el Macará. Señoras y señores, cuando arribamos ya al minuto 70. Minuto 70 el tiempo de juego, señoras y señores. Adelante, mi estimado José. Sí, ratificamos en el equipo de... Ingresó Quintana con el número 28 en el equipo del representativo de Independiente del Valle. Bien, entonces, ahí estamos claros, ¿no? Decíamos abandonaba Alcíbar, Briones y Quintero. Ingresaron Quintana, Sornosa y el chino Aarón Rodríguez en el equipo del Independiente del Valle. Allá se viene tocando el balón el equipo de Macará con Casares, abre hacia el otro extremo, allí aparece Jordan Moore, el fútbol por el costado izquierdo, entregando para Mateo Viera, el que recién ingresó, la pelota entrega a Tello, Tello abre por derecha, Jordan Moore tiene allí, va a levantar el centro, ya hubo banderola arriba, posición adelantada, todo se nulita, tiro libre para Independiente del Valle. No podemos controlar el offside, no cae consecutivamente allí la gente del Macará. Ahora, Macará no puede desesperarse, el 3-0 ya está establecido. Lo que Macará tiene que tratar de buscar es acortar distancias, pero para eso tiene que hacerlo en equipo, para eso tiene que hacerlo de manera tranquila. Cabe recordar de Carlos y Jennifer, que ingresó al campo de juego Sornosa, pero ya ingresó con tarjeta amarilla, ¿no? Que lo sacaron en el primer tiempo cuando él estaba en la banca por reclamos que hizo al árbitro central. Así que Sornosa ingresó ya para jugar al filo del reglamento. Cuidado que se viene Espinosa a toda velocidad, ya pisa el área Espinosa, el pase de la muerte atrás, allá recupera o toma la pelota desde atrás, el que ingresaba era Cortés, centro, rechaza la saga de Macará, de todas maneras recupera Viacava, intenta el pase arriba, sale Jiménez para rechazar, el balón la viene conteniendo Estacio, adelanta la pelota para Campana, y el pase para Pose, no puede controlar Pose, el balón que se va de largo, llega tranquilamente hacia la posición posición del portero Quintana, portero de nacionalidad colombiana que le da seguridad en el arco del equipo del Independiente del Valle. Ahora el balón se viene largo hacia la parte superior, el que sale tocando es Martín Tello, la pelota que se viene en la parte superior, allá se tiene la pelota el Independiente por parte de Quintana. Quintana intenta el pase, corta muy bien el fútbol que recupera el representativo de Macará. Se viene con Mateo Viera, a ver Mateo Viera, ¿qué es lo que va a hacer? Mateo Viera saca el zapatazo, vuela bien Quintana y la pelota desvía por un costado. Buena llegada del equipo ambateño. Sí, qué buena llegada por parte del Independiente, del equipo de Macará. Llega toda carrera Mateo Viera, hace lo correcto Mateo Viera, hace todo lo correcto el poder sacar allá el disparo, pero Quintana vuela, Quintana hace lo correcto. Nuevamente se viene Macará, pelota por izquierda, Jordan Morja, ¿dónde envía esa pelota? Muy largo, mucha fuerza, no llega Campana, el balón abandona el campo de juego. Hay saque lateral que corresponde al Independiente del Valle, minuto 73 en el encuentro, señorita Jennifer Ceballos.
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0: Se produjo un cambio en el representativo de el Independiente del Valle. Abandonó el campo de juego el goleador, número 99. A ver, allá viene Macará, cuidado, se viene el pase, toca el balón adentro, ¡gol! ¡Gol de Macará! Celeste Franco Pose apareció, llega para tocar la pelota al borde del arco luego de un centro de Campana y la pelota que roza Pose, pero llega Velasco en boca en su propia puerta porque no puede atenazar el portero y Macará llega con el gol del descuento, señor José Ceballos. Sí, efectivamente se confunden, sale mal Quintana, no puede atenazar. La pelota, para mala suerte de Quintana, nuevamente le roza en el rostro y en ese afán de querer sacar la pelota, Velasco, que está con dirección hacia el arco, le topa en el estómago, en la parte de al frente o de adelante de este jugador del Independiente y la pelota se va al fondo de las piolas. El gol llega exactamente al minuto 75. Macará logra el gol del descuento. Hay revisión del VAR, se está analizando esta jugada. A ver qué es lo que se puede analizar. Tal vez una mano o qué. No, ya dice el árbitro. El gol o no. A ver qué está. Hay chequeo del VAR y se va a producir otro cambio en el Independiente del Valle. Bien. Abandona el número 33, señor José. Bueno, no sé si eso le molestó al técnico Papa. Sale con el 3 en Velasco y entra el número 5. Es Richard Schunke en el plantel del Independiente del Valle. Bueno, va a darle minutos a Richard Schunke, que viene de una lesión. Por allí todavía está golpeado, se confirmó el gol, la pelota ya está en movimiento, estamos 3-1 en el partido. Hágale fuerza, señor José, para que Macará pueda llegar al segundo y le ponga candela a este partido. Sí, esperemos que este gol le motive al representativo de Macará para que pueda llegarle con mayor peligro y pueda buscar el segundo gol. Y de allí pues se va a poner candente, como tú lo mencionas, el partido. Allá se viene la pelota, se juega hacia atrás con Jiménez, pierna derecha, pase largo arriba, intenta ganar Estacio, el balón es de Campana, Campana, tocan allí la pared con Viera, ahora sacaba el zapatazo Campana, que intentaba de larga distancia, el balón se abre un poco al costado derecho del portero, se pierde por la última raya, y la hinchada de Macará que celebra, que festeja, que salta, la hinchada de Macará que allí sigue alentándole al equipo celeste. Sí, el VAR lo que revisaba era una posible posición adelantada que nosotros lo decíamos, no hay. No hay posición adelantada de ninguno de los jugadores del equipo de Macará, pero allí de todas maneras había que revisar al VAR. Oiga, ¿y qué le pasó a Shun? Que tiene el ojo totalmente negro, vea. Allí el partido anterior me parece, o en uno de los anteriores partidos, tuvo un choque, un cabezazo, me parece que fue contra Richard Schunke, que todavía tiene, parece pirata Richard Schunke, tiene un ojo negro, un parche aún en su frente, luego de que también vino de una lesión de su pierna, ¿no?, que tuvo que estar una temporada con muletas y todo aquello. No le ha ido muy bien esta temporada a Richard Schunke, pero de todas maneras, oiga, cuando se ingresa al campo de juego y usted después de una lesión, indudablemente uno se ingresa con miedo, con temor, ¿no es cierto? No, sí, eso sí es la pura verdad, ¿no? Porque uno se ingresa con el miedo. Por ejemplo, si uno se ingresa luego de que tal vez se tuvo una lesión de nariz, un golpe en el rostro, se tiene miedo de que la pelota le choque, le dé en la cara, y se cuida uno en lo que son ponerse en la barrera y toda esa situación. Igual sucede cuando viene una lesión, ¿no?, en la pierna, en alguna parte de la pierna. Se entra uno con ese temor y no se quiere meter la pierna fuertemente porque primero se tiene la duda de que la lesión pueda recrudecer y segundo que vuelva la lesión. Ahora, el temor es que cuando las lesiones son fuertes el tiempo de recuperación demora y estar mucho tiempo fuera del campo de juego, eso es lo que le afecta anímicamente al jugador. Bien, entonces allí el comentario del señor José Ceballos, él sí que sabe de aquello, señoras y señores. Allá se viene Jordan Moore, la pelota por izquierda con Mateo Viera de taquito, allá Tello intenta llegar, pose, rechaza, sale con todo Richard Schunke, nuevamente tiene el balón Macará con Jiménez, ahora Macará se vuelca hacia el área, hacia el lado que defiende el equipo del Independiente, quiere la segunda el ídolo ambateño, hay tiempo todavía, minuto 80, pelota que la viene entregando para Viera, pase largo. Jordan Moore está llegando al costado izquierdo, quiere quitarle la pelota a Espinosa, le persigue Jordan, se apoya hacia la parte de atrás, a ver, allí la tiene Marrufo, recupera el balón, pelota que la viene jugando más atrás para Jiménez, este devuelve para Marrufo, va a levantar Marrufo el centro, prefiere jugar más adelante con Tello, abre hacia el otro extremo, a ver, ya tiene Mateo Viera, el balón que la entrega para Casares, intenta de larga distancia, le mete muy abajo. Muy abajo el pie derecho, la pelota se eleva por sobre la cabaña. Hay saque de portería que corresponde al Independiente del Valle. 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
3: Este es el tiempo de juego.
0: Minuto 81.
3: Este es el marcador.
0: 3 tiene Independiente del Valle, 1 para el representativo de Macará. Entramos ya en el minuto 82, casi la recta final para llegar al minuto 90, más lo que adiciona el árbitro central del partido. Si Macará se anima, puede por allí encontrarse la segunda anotación y, como decíamos, eso le puede dar mayor movimiento al partido, mayor movilidad, porque Macará se iría a buscar el gol del empate y un Independiente que lógicamente querrá guardar el resultado o de pronto allí salir a la parte superior a buscar el cuarto gol. Bien, se va a venir el movimiento de costado que corresponde al representativo del Independiente del Valle. El pelado González todavía no ha hecho nada ahora. Primera pelota que la toma. Allá la tiene González. Se viene González. Acarrea el balón. Va a irse hacia el centro. Quiere levantar el pase. Se equivoca. Corta bien Casares. La pelota que recupera. Mateo Viera abre por derecha. Tello pase largo muy adentro. El balón que recupera Quintana. Topa con pierna izquierda. Desde la parte de atrás, intenta la salida con Espinosa, recupera el equipo celeste, qué buena jugada la que se genera. Estacio, autopase, se viene por izquierda, a ver, ya la tiene Jan Estacio, el centro, intenta llegar Pose, de rodillas Shunke de cabeza, va sacando la pelota para que la juegue por ese extremo, el chino Aarón Rodríguez, se viene Aarón Rodríguez, pelota dividida que entrega, le roban al zorro Sornosa, el balón recupera nuevamente la gente de Macaram, se viene con Martín Tintín Tello. Allá Martín Tililín, el balón que entrega por el costado izquierdo para Jordan Moore, la tiene Jordan Moore, pelota que viene hacia el otro extremo, quien aparece por allí es Estacio, allí la tiene Estacio, camina lentamente, observa con quién puede salir jugando, a ver, se le acerca Pose, el balón abre por derecha, se equivoca, sale bien para cortar Cortés, el balón abandona el campo de juego, saque lateral corresponde al equipo de Macará, va a ponerse en movimiento por parte de Bolaños, de Nilson Bolaños, va a ejecutar, va a tomar mando viada, va a insertar la pelota dentro del área, el balón se viene para Campana, Campana se va al piso, para mí había falta, ¿qué dice el árbitro? No, saque de puerta que corresponde al representativo del Independiente del Valle. Macará como que se asienta un poco mejor, ya Independiente se olvidó de atacar, de llegarle al equipo de Macará. Ahora, ¿qué es lo que tiene que hacer Macará? Tocar la pelota con más precisión, entregar al compañero y sobre todo tratar de buscar siempre que el balón le llegue a los pies de Pose, que es el jugador que está en la parte de adelante que podría buscar la posibilidad de definir y poner una segunda anotación. La pelota es de Jiménez, retrocede, se apoya atrás con la presencia de Rodrigo Rodríguez, se viene el pase largo hacia la parte posterior, allí la tiene, señoras y señores, en la media cancha Estacio, abre por izquierda, el fútbol es de Mateo Viera, el de Píllaro, señoras y señores, no hace todavía sus diabluras Martín, Viera, el balón que se viene en el medio sector con Estacio, abre por izquierda para que la juegue Martín Tello hacia adelante, a ver, ya la tiene Viera, intenta el pase, choca, saca la pelota Richard Shunke, el balón que nuevamente recupera con Jordan Moore, a ver, se viene Jordan, el pase para Viera, a ver, ya la tiene Mateo Viera, intenta el pase, choca en la pierna del número 8 Ochoa, recupera nuevamente, a ver, comienza a bailar la salsita, allá la tiene Jordan Moore, pelota que viene hacia atrás, para que la juegue allí Estacio, el pase arriba, no puede dominar Mateo Viera, le roban la pelota, salida bien corta, Marrufo recupera la pelota, jugándola con Denilson Bolaños, tiene Bolaños, abre por derecha, a ver Campana, haga sonar esa campana, campanita, se viene arriba el pase, roba la pelota Perello, juega hacia atrás, el balón que viene ejecutando Cortés, evita, o quería evitar que la pelota salga, el jugador Campana, se le fue el balón, hay saque lateral, saque de costado, corresponde al representativo del Independiente del Valle.
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0: La pelota es del equipo de Macará, va a poner en movimiento Rodrigo Rodríguez, va tomando viada, atención, se alista para pegarle con pierna derecha. A ver, vamos hacia arriba, le dice a los compañeros, atentos que ahí les va la número 5. Se viene largo, largo, largo, arriba, intenta ganar de cabeza Viera. El balón que rechaza con todo, salió Espinosa. El balón que recupera Casares en el medio sector. A ver, abre hacia el costado derecho. Por allí llega Jiménez, más hacia la derecha, toma de Nilsson, le dice. Llega de Nilsson Bolaños pisando la pelota. Allá viene hacia adelante el pase con Casares. A ver, tiene Casares, adelanta el balón para Martín Tello. Se viene el chiquitito Tello, pelota que viene por el costado izquierdo para Jordan Moore. Este se apoya con el jugador Mateo Viera, se lleva uno, se saca dos, viene Mateo Viera, va a sacar el disparo, choca en Schunke. El rechazo es del Independiente del Valle, ahora la tiene el chino Aarón Rodríguez, trataba de salir y rechaza Jordan Moore. Profesor, debe haber una situación, ¿no? De pronto Chino Aarón Rodríguez deben haber sido compañeros con Martín Tello y con Mateo Viera, ¿no? No olvidemos que este jugador, el Chino Aarón Rodríguez, salió a sí mismo de las formativas del equipo de Macará. Bueno, no me lo diga formativas, yo generalmente digo divisiones inferiores porque para hacer una división formativa tienen que consultarle a la gente de Independiente del Valle cómo se trabaja con divisiones formativas. Aunque Macará por allí quiere apuntar, pero todavía me parece que le falta ese proceso. Pero sí, de pronto pueden haber jugado allí, pueden haber sido compañeros con el chino Aarón Rodríguez, que salió de las divisiones inferiores de Macará, y lo propio Martín Tello y Mateo Viera, ¿no? Así que ya vamos a ver si por ahí se dan un saludo, un abrazo al final del partido. Va a venirse un saque de costado que corresponde al Independiente del Valle. Desde el costado izquierdo, el que se alista para mover la pelota es Cortés. Allá se viene Gustavito Cortés, balón adentro del área, rechaza, se defiende Macará. Balón que viene tomando en el medio sector la gente del equipo celeste, que dice, hay saque lateral. Saque lateral, que el balón ya había abandonado, el saque lateral corresponde a Macará, ¿sí? A ver, sí, sí entendemos, señor árbitro, por favor no haga así, que parece que le estuviesen haciendo, señor José. No. Bien, ya entendimos, de saque lateral, va a venirse de Nilsson Bolaños, a usted, profesor, a usted le está haciendo, vea. Allá se viene entonces la pelota en la parte superior, el que tiene es Campana, Campana con pierna izquierda, arriba el pase, intenta llegar Mateo Viera, corre también Espinosa hacia arriba y el balón abandona el campo de juego. El saque lateral es para Macará, Viera ejecuta rápidamente, a ver quién recibe, es Pose, nuevamente juega con Viera, abre la pelota un poco hacia atrás para Campana, Campana esconde, pisa el balón, entrega para Estacio, la tiene Jan, Estacio, ahora se frena, observa dónde le voy a mandar, toma, le dice a Jordan Moore, funciona la pared con Viera, Jordan Moore llega hasta el fondo y el centro, era un centro un poquito más abierto porque llegaba Martín Tello para llegar y tocar y poner el tililín Martín Tintín y podíamos haber estado cantando la segunda anotación del ídolo ambateño. Sí, qué buena llegada al centro. Efectivamente, tenía que ser más abierto. Ese es el defecto, la debilidad de Jordan Moore. Corre, llega hasta el fondo, pero le esperaba un poco más abierto sus compañeros. Se envía, lamentablemente, la pelota, si lo llamamos así, muy metida al arco que defiende Quintana y le da la posibilidad que llegue con tranquilidad y allí nomás le tome la pelota y ahogue la posibilidad del equipo de el Macará. Bueno, sí señor, y es momento de marcar el tiempo de juego.
3: Este es el tiempo, tiempo de juego.
0: 90 minutos 45 del segundo tiempo.
3: Este es el marcador.
0: 3 tiene Independiente del Valle, 1 para Macará. Profesor, si adicionaron 4 minutos, nos vamos a ir hasta el minuto 94 en el total, minuto 49 en el segundo tiempo. Bien, señoras y señores, ya estamos en el adicional, se viene Macará, allá intenta llegar Mateo Viera, la pelota se le queda, ¿dónde estás, pelotita? Dice, se le quedaba, y ahora viene Campana, saca el disparo y vuela. Nuevamente Quintana para impedir y ahogar el grito del gol, y roza la pelota y le envía por la última raya a un nuevo tiro de esquina. cuarto para el equipo de Macará. Es el octavo del partido. Bien, allá se viene el cobro. Uy, qué mal que estuvo allí. La pelota se fue fuera del campo de juego. Se pierde por la última raya, señoras y señores. Cuando recibía la pelota, Jordan Moore le pegó muy abajo. Taco bajo, como saben decir los jugadores de El Villar o de La Villa. Y la pelota se fue a los graderíos. Allá hay saque de puerta que corresponde al representativo del Independiente del Valle, cuando los hinchas ya comenzaban a ponerse en pie para poder celebrar el gol. El balón rechaza Casares, pelota que la juega el señor Viera, abre hacia el otro extremo, a ver, aparece Campana, el pase que se viene arriba erróneo para que rechace con toda tranquilidad Cortés. Ahora salida del Independiente del Valle por parte del jugador Quintana, intentaba el pase, nadie llega al otro extremo, la pelota abandona el campo de juego, el saque lateral ya lo ejecuta rápidamente de Nilsson, allá se viene hacia atrás, va Bolaños, pelota que toca Jiménez, Jiménez se viene más a la izquierda, Jordan Moore entregando para Viera, Viera quiere autofabricarse un autopase, pero Rosa en Espinosa, el balón abandona nuevamente el campo de juego, el saque lateral que se ejecuta rápidamente, allá se viene el fútbol que viene generando el representativo de El Macará. Atención, se viene el toquecito hacia la parte posterior. Macará insiste con Viera por el costado izquierdo. Se viene allí el balón, el fútbol que viene generando el equipo celeste. A ver quién trata o quién quiere llegar allí al dominio del balón. El fútbol que se viene a la parte posterior, señoras y señores, esto se va a terminar. Estamos jugando tiempo de adición, 3-1 el marcador, así lo dictamina el tablero del marcador, señoras y señores. Hay un saque de costado que va a ejecutar Denilson Bolaño, se va a venir para el equipo celeste. Hagamos fuerza para que acorte distancias del equipo de Macará y sea un poco más digna esta derrota, pero Macará el segundo tiempo se asentó y comenzó a tocarle. Ahí el balón se viene por izquierda con Jordan Moore, el toque con Viera, Viera, la pelota que la toca allí nomás muy cortito, Tello, Tello, llega Jordan Moore, llega Pose, ¿quién le pega? Nadie se anima, rechaza medias la saga del equipo del Independiente. El balón es de Casares, echa para atrás Jiménez, ahora a ras de piso intentaba el pase que dice el árbitro. Señores, ya me cansé, quiero irme a dormir, dice el árbitro. Muy bonito el partido, pero ya quiero descansar. El árbitro central del partido señala la mitad del campo de juego y dice que esto ha terminado, ha llegado a su parte final. Termina el partido, señoras y señores, en el Estadio Banco de Guayaquil. Victoria del Independiente del Valle por 3-1 sobre el equipo de Macará. Señor José Ceballos, vámonos rapidito al comentario que vamos cerrando esta señal. Sí, victoria del equipo de Independiente del Valle. Decíamos que Macará tocó un poco mejor la pelota al segundo tiempo. Ganó un poco más de movilidad con la entrada de Martín Tello. Ganó más movilidad con la entrada de Viera. Y sobre todo también con la salida de Jordan Moore. Jordan Moore, hay que trabajar más en la precisión de los centros, porque llega, corre, tiene velocidad Jordan Moore. Y como decimos a veces, es una de cal y una de arena con este jugador del equipo de Macará. Y eso hay que corregir, porque cuando Jordan Moore llega y ejecuta bien los centros, genera al equipo de Macará peligro ante cualquier arco rival. Pero esta vez no lo hizo, llegó muy bien en un par de jugadas, pero lo echa afuera, o a su vez como una de las últimas jugadas lo entregó al arquero cuando tenía un poquito abierto a Campana, o cuando también por allí le tenía a Tello y podía haber logrado el segundo gol. Macará mostró mejor fútbol y lo que le va a quedar al equipo celeste es la experiencia, que hay que estar atentos desde el primer minuto, porque el Independiente salió hecho una tromba. Y aparte de esos 3 goles, el Independiente, si bien es cierto, tuvo luego par de oportunidades y fueron en el primer tiempo, situación que en la segunda parte ya no se dio. Creo que solamente tuvo por ahí una llegada y no más. Entonces Macará luego, ya pasado los 30 minutos del segundo tiempo, Macará se asiente y comienza a tocar.
4: comienza a llegar. Y decimos muy claro, creo que los cambios, los movimientos que provocó o que generó el profesor Sanguinetti le dio mayor movilidad al equipo de Macará. Sí, porque no se puede comparar el fútbol que practica o que hace o que genera Martín Tello con el que genera el señor Luca Ferro. Luca Ferro, como decíamos, sí, muy bonito, es un jugador que le pone ganas, le pone voluntad, pero el fútbol no basta de voluntad. El fútbol hay que jugarlo, hay que tocarlo, hay que ser peligroso, pero Tello movió más allí. Si bien es cierto, por el otro extremo, Klinger estaba haciendo un buen trabajo, pero quizás ya se agotó y la entrada de Viera le cayó muy bien. Entonces Sanguinetti sabe leer muy bien el partido y sabía en qué momento y en qué instancia y quiénes eran los hombres que debían entrar al campo de juego. Pero la defensa también del Independiente muy bien parada, el ingreso de Schunke por Velasco, no sé si el cambio fue por el autogol que generó Velasco y que le dio el primer gol al equipo de Macará, pero no se le puede culpar porque es fortuito, llega él desde la parte de atrás con el énfasis de tratar de sacar la pelota. Y hay una confusión, hay un choque entre el arquero y el defensa. Ahora, ¿cuál puede ser el culpable? Por lo general se dice que hay que hablar, ¿no? Que hay que decir, bueno, ahí voy o voy yo. Y quizás aquí la falla fue de Quintana, que tal vez no habló, porque llegó Quintana, le rebotó la pelota a él y de rebote se va al pecho o más o menos a la altura del estómago de Velasco, que la pelota se va al fondo de las piernas. Entonces, bueno, de pronto uno como jugador, ¿qué puede decir? Me sacó por haber hecho el autogol. Pero decíamos o le veíamos el lado positivo, que quizás el técnico lo que quería es de alguna manera darle mayor solvencia y darle también la oportunidad a Richard Schunke de que vaya retomando ya minutos en el campo de juego. Viene luego de un par de lesiones, viene del golpe que decíamos hoy parece pirata con su ojo negro y todavía su frente con un esparadrapo. Y algo comentábamos, decíamos sí, se ingresa uno con miedo o se retorna con miedo al campo de juego luego de haber pasado una lesión. Entonces quizás allí el director técnico de Independiente lo que quiso es darle minutos a Richard Schunke para ya poder ir alternando y tener las alternativas para el próximo hexagonal. Sabía que ya estaba ganando 3-0 en esa instancia porque ya se iba a dar el cambio y de pronto llega el gol. Ahora, Macará habrá que trabajar en el aspecto de estar atentos, de estar, como se dice, pilas en la parte defensiva. Porque los goles llegaron por sorpresa, llegaron sí por toque, por calidad, porque aprovechó el Independiente del Valle para cogerle a una defensa mal parada, con un Marrufo y un Echevarne y luego con un Marrufo y un Jiménez que no aparecieron para poder quitar la pelota, y así aprovechó el Independiente del Valle con los goles. Yorcaev Reasco, la figura del partido, dos goles que le dan la victoria, el que abre la ruta de la victoria, el segundo gol y el tercero de Briones, que también abandonó el campo de juego, que es un jugador muy menudito, es un jugador muy interesante que tiene el Independiente del Valle y que no se dio por vencido, no dio el brazo a torcer cuando la pelota iba a abandonar el campo de juego. Llega allá el hombre del equipo del Independiente para tocar y poner la tercera anotación. El partido culmina. El partido de alguna manera a Macará le mantiene firme en la parte superior. Ya decíamos, Macará ya tiene escrito su nombre en el hexagonal. No hay nada que le pueda sacar de allí al equipo celeste. Mientras que Independiente sigue y sigue y sigue ampliando su ventaja. Independiente cada vez se sigue alejando del segundo lugar. Y Macará tendrá que seguir luchando y seguir sacando puntos. Porque el objetivo del equipo de Macará, ¿cuál es? Tratar de lograr el segundo lugar. Es decir, Macará quiere el vicecampeonato. ¿Sí? Y no es que es algo complicado, algo difícil, nada que ver. Macará definitivamente lo puede hacer. Con esta victoria del Independiente, ¿qué pasa? El Independiente sigue primero. Ahora acumula ya 71 puntos con un gol diferencia de más 23. Mientras que Macará se mantiene en la segunda posición. Por el momento sigue siendo segundo, Macará con 48 puntos. Todavía tiene un gol a favor, un gol que le permite seguir en ese segundo lugar. Todo a la espera de qué pase con Aucas, que todavía aún no juega, qué pase con Universidad Católica, ¿no? Aucas tiene el mismo puntaje y de pronto Aucas puede pasarle y bajarle a Macará a un tercer lugar. Universidad Católica, la posibilidad siempre y cuando logre una victoria, pero sea por al menos dos goles, que también muchos dicen no es imposible que lo logre, porque Universidad Católica algunos partidos los ha ganado por un goleada. Así que vamos a estar a la espera, pero por el momento Macará termina en el segundo lugar. Bien, creo que con eso nos vamos, compañeros, vamos en la parte ya final de nuestra transmisión. Bien, muchísimas gracias, mi estimado José. Así está el campeonato. Vamos a ver, vamos a hacer fuerza por el equipo del Ponchito, el otro equipo ambateño que aún nos falta. Hasta el momento, la fecha para el fútbol ambateño, negra. Negra. Derrota de técnico universitario como local ante Liga 3-1. Derrota ahora de Macará por el mismo marcador 3-1 ante Independiente del Valle. Nos queda el Muxurruna, que jugará el próximo día lunes ante el Leones en el estadio La Cocha, la ciudad de La Tacunga, con transmisión de Sevi Radio. Allí estaremos junto con el equipo del Ponchito haciendo fuerza para que logre esos 3 puntos y logre meterse en la parte superior de la tabla de posiciones, que ojalá con ese sueño que aún tienen de entrar en el hexagonal de arriba. Mientras hay esperanza, pues que se jueguen los encuentros, que se viva la fiesta del fútbol. Esta noche estuvimos con ustedes en esta transmisión, la voz comercial de Jennifer Ceballos, comentarios de José Ceballos y quien les habla, Carlos Ceballos. Les decimos a ustedes muchísimas gracias por habernos acompañado. Gracias, tengan una linda noche, que Dios los bendiga y Dios mediante nos estaremos viendo en una próxima transmisión. Que la pasen muy bien, amigas y amigos, en esta noche, que descansen. Y por supuesto, no se desconecten. Sigan en la sintonía de Cevis en Radio, su radio amiga.

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Dios está por encima de ti para bendecirte, abajo para sostenerte, adelante para orientarte, detrás para protegerte y a tu lado para

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Dios está por encima de ti para bendecirte, abajo para sostenerte, adelante para orientarte, detrás para protegerte y a tu lado

0: deben tener miedo. Confíen en Dios. Confíen en mí todos. Saben el camino que voy a seguir.
1: ¿Y a dónde vas? ¿Cómo saber el camino?
0: Yo soy el camino, la verdad y la vida. Yo soy el Alfa y el Omega, el primero y el último. El principio y el fin.
2: Señor mío, estaba esperando que llegara la muerte.
0: No habrá más muerte, ni sufrimiento, ni llanto, ni más dolor. Yo voy a renovar todo. Sí. Vendré muy pronto. Que la gracia del Señor esté con todo su pueblo.
2: Amén.

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Dios está por encima de ti para bendecirte. Abajo para sostenerte. Adelante para orientarte. Detrás para protegerte. Y a tu lado,

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0: deben tener miedo. Confíen en Dios. Confíen en mí todos. Saben el camino que voy a seguir.
1: ¿Y a dónde vas? ¿Cómo saber el camino?
0: Yo soy el camino, la verdad y la vida. Yo soy el Alfa y el Omega, el primero y el último. El principio y el fin.
2: Señor mío, estaba esperando que llegara la muerte.
0: No habrá más muerte, ni sufrimiento, ni llanto, ni más dolor. Yo voy a renovar todo. Sí. Vendré muy pronto. Que la gracia del Señor esté con todo su pueblo.
2: Amén.

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